Terra Davide, lindísimo. Sí, es el súper sueño, es grande, pero es ya pasa como si fuera en la compañía de Paulo Varandas. 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

un abrazo. Un abrazo que te asalte la espalda y te quiebre los miedos. Que tenga la magia de romper la soledad en partículas tan chiquitas que ya no puedas ni siquiera ver lo que quedó en el piso. Un abrazo que te haga vibrar del asombro y te devuelva de un golpe a la vida. Milésimas de segundo, donde entendés que la eternidad nada tiene que ver con cuánto dure un momento, sino con la plenitud con la que los estás viviendo. Un abrazo, una mirada y un beso en los ojos. Me gustan los besos en los ojos. Siento que solamente quien no ama es incapaz de cerrar dos párpados con la boca. Yo ya probé y sé lo que digo. Un abrazo que se haga cueva en otro cuerpo, que te proteja de tu respiración cuando de tanto cansancio se transforma en viento. Un abrazo fuerte, pesado, con ganas, que te levante en el aire y te sirva como recuerdo cada vez que necesites un lugar a donde ir a descansar. Eso, un recuerdo, más que un recuerdo, un latido. Un abrazo que destruya todas las mentiras anteriores.

0: todos los versos confundidos con poesías y que le quite por un rato a las rosas las espinas. No importa cuánto dure, que sea el del encuentro, que sea incluso el de la despedida, que sea cierto. No importa si el primero, el del medio o el último, no tengas pretensiones. Solo te pido un abrazo que me abra el alma como un mapa, que me mires y no hables, que me toques y me leas, y entonces tenga la certeza que ese abrazo fue y será solamente mío. Un abrazo, pero no cualquiera. Ese abrazo, ese abrazo.
1: 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Aonde vas?

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